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0: Vamos a hacerlo.
1: ¡Acento Latino! Llevo la escuela, ¿eh?
2: Sin mucho palabreo, sin mucho muelo.
0: Hace rato vengo siguiéndote y me sé tu...

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1: Épale, Omar.
2: Épale, chamo, ¿qué más, Moisés?
1: ¿Cómo está?
2: Bien, ¿y tú?
1: Mira, ¿te acuerdas de esos cuatro gatos?
2: Ah, cuatro gatos, sí, vale.